Ustedes saben que yo no soy incansable aquí arriba. Toda la bachata que ustedes piden en esa noche, lo voy a complacer porque yo soy demasiado difícil por esta zona. ¿Verdad? Vamos a seguir bachateando.

Muchas gracias. Gracias. Dime, mi vida. Ahora tengo otro invitado. Ustedes saben quién es, ya lo leyeron. También lo quiero muchísimo. Ustedes también lo adoran. Pero este ahora es de Santo Domingo. Uno de los discos que más me pegaron en esta ciudad lo grabé con él, que se llamó Celia Ann. Johnny Pacheco, señoras y señores. ¡Hey, Johnny Pacheco, Johnny Pacheco! Vamos a tocar un numerito que tú escribiste de los tantos que yo he grabado tuyo. Y nada más y nada menos que... ¡Mira que es un merengue, Pacheco! ¡Métele!